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1: 9:19.
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0: 9:36.
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1: Hay un verso que dice de la siguiente manera: he nacido en las montañas y por eso soy inventado, novillo por lo mañoso y puma por lo encachao. Con un corvo en la derecha y el brazo izquierdo emponchado, soy más cargador que un toro, más ligero que un venado. Yo me refalo en lo seco y me afirmo en lo mojado. He nacido en las montañas y por eso soy inventado. Y aquí vamos a ver qué es lo que va a decir este pavo.
2: Yo soy un guaso chileno, muy audaz y enamorado. Ah. Y me gusta cantar cuecas con una chiquilla al lado.
1: Soy un guaso enamorado, que me gustan las chiquillas. Y como soy acampado, me gustan de Melipilla. Ahí tengo muchos amores y hago kikiriki. Pero ahora me están gustando las chiquillas de Curacaví y la de Longaví.
2: Una niña muy bonita y otra del mismo color. Las dos niñas envidiaban por regalarme unas flores. Y las niñas de Longaví son lindas como princesas, delgaditas de cintura, chiquitita y pierna gruesa.
1: ¡Ah! Anduviste echando el ojo.
2: Por ahí, por ahí.
1: Una me dijo, querí casarte con dos mujeres. Yo le dije, tres si quieres. Con cuatro soy más feliz. Cinco han sido para mí como seis huevos cocidos. Y yo con siete he vivido. Con ocho lo hago mejor. Y si me caso con nueve, quiero diez como cantor.
2: Yo no soy un casiporra que me ando casiporreando, como algunos casiporras que se andan casiporreando. Nunca he sido casiporra, ser casiporre es muy feo. Y si hay algún casiporra, yo lo descasiporreo.
1: Tengo un amor de sillán, porque no soy aturdido. Tengo amores en Argentina y amores en Estados Unidos. Páseme esa.
2: Yo cuando estuve en Colombia me gustó una colombiana.
1: Me acuerdo.
2: Y en México cuando estuve me gustó una mexicana.
1: Me acuerdo.
2: Y en los Estados Unidos cuando estuvimos en Nueva York. Y una gringa solterona ahí me robó mi corazón. Y yo como enamorado le tocaba el acordeón. Y la gringa me habló a los gringos: tócame nomás, guatón.
1: Me enamoré de una negra en la ciudad de Nueva York. Y una linda colorina yo conquisté en Washington. Y en las playas de Miami una viejita me decía: no te enamores, Marcial, ten cuidado con el SIDA. Está atacando en San Francisco, no vayan por esos pagos. Está atacando por Miami y está atacando por Chicago.
2: Sí, sí, sí.
1: Y si vos no me lo creí, está atacando en Potosí.
2: Ah, en Bolivia.
1: En un... Claro, en un aeropuerto.
2: Yo creo que el SIDA es un cobarde.
1: ¿Por qué?
2: No, y que ataca por la espalda.
1: Vamos, ah, parece que te atacó ya.
2: Tuviste en California.
1: Ahí mismo.
2: En la ciudad de San Francisco.
1: Ahí mismo.
2: Y ahí lo tenían listo.
1: Ahí mismo.
2: Unos negros africanos lo agarraron de una mano. Luego auxilios te pedía. Y una negra se reía de velo tan asustado. Por diablo y enamorado, y ahí te trajiste el SIDA.
1: No. No te remontís tan alto, que a lo mejor estás en lista.
2: ¿Sí?
1: Porque el SIDA está matando a todos los cordionistas. Menos a los guitarristas.
2: Pero sí a los bajistas.
1: También a los panderistas.

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0: 11 y 28 minutos.
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0: Una de la mañana, 13 minutos.
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0: Una de la mañana, 13 minutos.

0: Una de la mañana, 22 minutos.
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0: una de la mañana
1: y 37 minutos.
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0: Son las 2 de la mañana en punto.
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0: 2:13 a.m. 13 minutos.
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0: tropical del año. ¿Lo digo ya?
1: Dilo.
0: No, mejor yo.
1: El artista tropical del año, señoras y señores, es...
0: ¡El Bloque 8! Este grupo es parte de la nueva cumbia chilena con toques urbanos y frescos. Comenzaron a finales de 2014 y ya tienen grandes éxitos, bueno, como muchacho, Borracho, venga, y Loco, Te Veo en Lana y Fuiste Tú.

0: 2:42 p.m.
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0: 3 de la mañana
1: y 10 minutos.
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0: 3 de la mañana, 24 minutos.
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muchachos. Sí, muy rico, se pasa muy bien, buena onda, pero con condones, muchachos. Repito, sí, muy bien, muy rico, se pasa muy bien, pero con condones, muchachos y muchachas. Y tío Jorge les va a hacer entrega de algunos.

pero en serio, ¿se van a poner condón? ¿Cómo que no? Nada que ver, pónganse. Es pura hueá de la cabeza nomás eso, no ponerse. ¿Se van a poner condón, sí o no? Porque si no, nos seguimos tocando. Ahora quiero escucharlo a todos. ¿Se van a poner condón?

0: 3 de la mañana, 55 minutos.
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0: 4 de la mañana
1: y 9 minutos.
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0: 4 de la mañana, 21 minutos.
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0: 4 de la mañana, 44 minutos.
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0: 5 de la mañana.
1: Y 37 minutos.
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0: 5 de la mañana.
1: Y 49 minutos.
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0: 6 de la mañana
1: y 6 minutos.
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0: 6 de la mañana
1: y 40 minutos.
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0: 6:55.
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0: 7:32 minutos.
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0: 8 de la mañana en punto.
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1: 8 de la mañana, 3 minutos.
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5: Ochenta y nueve punto nueve.

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0: 8 de la mañana
1: y 29 minutos.
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0: 8 de la mañana, 43 minutos.
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1: Mi primer invitado, señoras y señores, el señor Melvin Corazón Américo, por favor.

0: y señores, un aplauso para el verdadero, el original, para mi viejo, el señor Melvin Corazón Américo. Un aplauso para él, por favor.
1: Gracias, gracias. Gracias, hijo. Gracias a Dios.
2: Gracias, gracias.

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0: 35 minutos.
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0: 9:53 minutos.
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1: Luego de 34 días, vuelve a funcionar el Paso a los Libertadores. Investigación revela que mecanismo de Quirós benefició a proyecto inmobiliario de su hermano en Concón. Ejecutivo eliminará horario punta que encarece la electricidad para pymes y empresas. ¿En qué se traduce todo esto? Se lo contamos en minutos.
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1: Hola, ¿cómo están? Les saluda el periodista Felipe Hernández, conductor de CNN Chile. Les doy la más cordial bienvenida a esta nueva edición de Las Noticias junto a las radios regionales. Ahora le damos la bienvenida a María Belén Araya, quien nos trae más informaciones.
2: El sistema frontal que afecta al norte del país dejó activaciones de quebradas, remociones en masa, interrupciones de conectividad y evacuaciones en sectores de Tarapacá y Antofagasta. Así lo informaron las autoridades en un nuevo balance de Senapred. La situación más crítica se concentra en la provincia de Tocopilla, donde el presidente José Antonio Kast decretó estado de excepción constitucional de catástrofe. Asimismo, también se reportaron afectaciones en Taltale y Iquique. Producto del sistema frontal, las clases se mantienen suspendidas en las regiones de Arica, Tarapacá y Antofagasta, mientras que en Atacama la medida rige para Alto del Carmen, Chañaral y sectores rurales de Tierra Amarilla y Diego de Almagro. La conectividad también presenta interrupciones. La ruta 1 entre Mejillones y Tocopilla permanece cortada, al igual que la ruta 24 entre Tocopilla y María Elena. En Taltal, la ruta 710 también está afectada, mientras que equipos de vialidad trabajan para habilitar una vía entre Alto Hospicio y Iquique, luego de la formación de un socavón. Además, el paso Jama permanece cerrado. En Antofagasta se activó una quebrada en el sector Coloso, lo que motivó evacuaciones apoyadas por mensajerías aéreas y el despliegue del personal del ejército. En Tocopilla, los evacuados permanecen en albergues habilitados en el gimnasio de la Escuela Arturo Prat y la Escuela Estados Unidos. Durante la noche, además, carabineros, con apoyo de la Armada, rescató a dos personas que habían quedado aisladas en el sector marinero desconocido de Iquique. Entre ellas, una persona de cerca de 80 años. Ambas fueron encontradas en buenas condiciones de salud y trasladadas con sus familias. Las autoridades advirtieron que la saturación de los suelos podría generar nuevas activaciones de quebradas o reactivar algunas que ya se habían producido durante la jornada. Se esperan precipitaciones durante la noche y madrugada del miércoles en la parte sur de Antofagasta y norte de Atacama, además de vientos de hasta 50 kilómetros por hora en Antofagasta. El llamado de Senapred es a seguir las instrucciones de la autoridad, evacuar cuando sea indicado y no regresar a las zonas de riesgo hasta recibir autorización. Seguiremos atentos a cómo continúa esta emergencia producto del sistema frontal. Muchas gracias.
0: Lo que le pasa a Santiago no le pasa a Chile. ¿Qué pasa en Coronel?
1: Un procedimiento por violencia intrafamiliar y desacato en Coronel permitió descubrir la tenencia ilegal y en precarias condiciones de decenas de animales exóticos protegidos. Las autoridades descubrieron una tortuga muerta.
0: Puerto Varas.
1: Al conmemorarse el centenario del Parque Nacional Vicente Pérez Rosales, emplazado en Puerto Varas, especialistas y autoridades destacaron su trayectoria como la primera área protegida de Chile y plantearon los desafíos para su preservación.
0: Cartagena.
1: Investigadores descubrieron una nueva especie endémica de tarántula hallada bajo rocas en Cartagena y San Antonio. El arácnido fue bautizado como Omioma Vicente Rojas en homenaje al niño de 5 años que encontró el primer ejemplar.
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1: Bien, sigamos avanzando con las noticias. Esto es importante, ¿eh? Porque hay muchos problemas justamente en esa zona. Tras 34 días, más de un mes, se reabrió finalmente el Paso a los Libertadores, el que une a Chile con Argentina y que va a permitir que más de 1.200 camiones que se encontraban varados puedan ingresar a territorio chileno. Javier Vera tiene todo el informe.
3: Tras 34 días oficialmente reabrió el paso internacional Los Libertadores, que conecta Chile y Argentina, para que puedan circular más de 1.200 camiones que se encontraban varados esperando para poder ingresar a territorio chileno. El viceministro del Interior y Seguegob, Claudio Alvarado, comentó la gradualidad con la que abrirá el paso.
4: Este paso no estaba cerrado por capricho ni por ineficacia. Estaba cerrado simplemente por la adversidad de las condiciones climáticas. Y nuestra gente, las maquinarias y la disposición siempre estuvo al servicio de superar las consecuencias de la adversidad climática. Así que hoy día estamos dando un paso importante en la regularización del flujo de transporte de cargas desde Argentina hacia nuestro país.
3: Por su lado, el ministro de Obras Públicas explicó la importancia de la apertura del paso internacional.
5: Cada hora, cada día que los camiones están detenidos tiene un impacto no solo económico, tiene un impacto también en la provisión de alimentos, de suministros. Esta es una data relativamente histórica. Solamente el año 87 estuvo más tiempo cerrado, tuvo 61 días, si no me equivoco, cerrado el año 87 este paso. Y esperemos en el corto plazo se recupere el funcionamiento, no solo desde el punto de vista económico, logístico, el transporte de carga, sino también desde el punto de vista turístico.
3: El proceso inició el martes 18 y solo permitirá que los camiones puedan circular desde Argentina hasta Chile entre las 8 y las 20 horas de nuestro país. Luego, el viernes 21, se invertirá el proceso para que el tránsito de carga circule para los camiones desde Chile hacia Argentina.
1: Cambiemos de tema porque el medio Ciper Chile reveló que el Ministerio de Hacienda habría simplificado la tramitación ambiental del proyecto Alto Santorini, una iniciativa inmobiliaria vinculada a Víctor Quirós, hermano del jefe de la cartera de Hacienda. María Belén Araya nos comenta más en el siguiente informe.
6: Hola, ¿cómo están? Así es, una investigación realizada por Ciper Chile reveló las facilidades que le entregó el Ministerio de Hacienda para las tramitaciones ambientales a un proyecto de inversión inmobiliario vinculado al hermano del ministro de Hacienda, Jorge Quirós. El nombre de Víctor Quirós, hermano del ministro, se encuentra ligado, según la investigación, a una serie de beneficios que entregó el mecanismo de agilización impulsado desde Hacienda a proyectos detenidos en la etapa de evaluación ambiental. El apellido Quirós está asociado al proyecto Alto Santorini, plan inmobiliario que busca ubicarse en las dunas de Concón, donde se invirtieron cerca de 40 mil millones de pesos. La calificación que obtuvieron el mes de julio adjudicaba una posición favorable para la construcción por parte del Servicio de Evaluación Ambiental, aunque el Cerna Geomin ya había presentado una advertencia por posibles riesgos de remociones. En paralelo, el mostrador informó que Jorge Quirós ha participado en discusiones de la ley miscelánea que beneficia a empresas inmobiliarias a través de incentivos tributarios, sin haber transparentado en su declaración de patrimonio la participación de su hermano en uno de los estudios más grandes de Viña del Mar.
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1: Ya, sigamos avanzando en la revisión de las noticias. Ponga atención a lo siguiente, porque compartir imágenes íntimas conlleva el riesgo de perder su control, pero existen diversas plataformas como para bloquear justamente su difusión digital. Ante estas filtraciones, extorsiones o montajes con inteligencia artificial, los especialistas recomiendan resguardar evidencias y denunciar de inmediato ante las autoridades policiales. Ornella Mellado tiene más detalles.
7: Compartir material íntimo en entornos digitales implica perder el control del archivo una vez enviado. Aunque lo ideal es evitarlo, quienes lo hagan deben tomar precauciones básicas como ocultar el rostro, recurrir a mensajes temporales que se autodestruyan y compartir solo con personas de total confianza. Para prevenir filtraciones masivas, la plataforma StopNCII.org genera una huella digital técnica del archivo sin extraerlo del teléfono. Este código se comparte con redes sociales y sitios web aliados para bloquear automáticamente cualquier intento no autorizado de publicación. Recordar que hace unas semanas la diputada Camila Flores, quien fue víctima de filtración de fotos íntimas, señaló que cada fotografía compartida sin consentimiento, hay personas a las que se les vulnera su dignidad.
8: Detrás de cada fotografía compartida sin consentimiento de esas mujeres, hay personas cuya dignidad, privacidad y tranquilidad son vulneradas de la manera más cruel. Quienes utilizan este tipo de plataformas para difundir contenido íntimo con el propósito de humillar, de dañar, amedrentar o destruir la vida de una mujer, debe saber que sus actos tienen consecuencias.
7: Frente a una filtración o intento de extorsión, la rapidez es fundamental. Es clave no ceder a pagos, cortar la comunicación, recopilar capturas de pantalla o enlaces como prueba, reportar el contenido en las plataformas y denunciar ante la Brigada del Cibercrimen de la PDI. La legislación chilena castiga penalmente la difusión no consentida de material íntimo, incluyendo creaciones o montajes con inteligencia artificial como los deepfakes. Esto garantiza que las víctimas de imágenes falsas o manipuladas cuenten con el mismo respaldo legal para denunciar.
1: Bien, y así hemos llegado al término de esta entrega informativa. Esperamos haberlos dejado informados de toda la actualidad nacional e internacional y, por supuesto, de ustedes, de las regiones. Nos vamos a volver a encontrar en cualquier momento para llevarles todas y cada una de las noticias que estén marcando las siguientes horas. Así que los dejamos en la sintonía. Sigan ahí y, por supuesto, sigan atentos a todas las informaciones. Que estén muy bien. Chau, chau.
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0: 10 de la mañana
1: y 18 minutos.
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2: ¿Podemos escuchar lo que está diciendo el planeta? Sí, hoy la tecnología nos permite observar cada punto de la Tierra, como nunca antes. Satélites que recorren el planeta registran casi en tiempo real cambios en la superficie terrestre.
3: Satélites.
2: Sensores instalados en glaciares permiten monitorear su comportamiento.
3: Sensores.
2: Boyas y estaciones oceanográficas registran la temperatura, la salinidad y las corrientes marinas.
3: Temperatura.
2: Y en los bosques, instrumentos científicos y drones pueden capturar datos de humedad, carbono, crecimiento de la vegetación y hasta las condiciones que favorecen la aparición de incendios.
3: Incendios.
2: Estamos viviendo una verdadera revolución en la capacidad de observar nuestro planeta. Por ejemplo, la teledetección u observación de la Tierra es un esfuerzo global coordinado por agencias espaciales como la NASA y la Agencia Espacial Europea, junto a redes de sensores en la superficie que recolectan datos masivos para entender, proteger y gestionar el planeta.
3: Gestionar el planeta.
2: Y es que en lugares remotos durante décadas, obtener información científica significaba recorrer largas distancias y realizar mediciones manualmente. Hoy, sensores automáticos pueden transmitir datos desde el mismo territorio.
3: Territorio.
2: La información viaja desde una estación en una montaña, una microcuenca o una zona costera, hasta centros de investigación o universidades donde es analizada y comparada con registros históricos. Nuestros ojos y oídos electrónicos están ahora sobre los polos del Ártico y de la Antártica.
3: Antártica.
2: En zonas de desastres naturales como el Cinturón de Fuego del Pacífico, en costas propensas a huracanes y fallas geológicas activas. Sobre grandes pulmones verdes como la selva amazónica, bosques del sudeste asiático y áreas boscosas boreales para fiscalizar la deforestación ilegal. En océanos y costas con monitoreo del nivel del mar, corrientes marinas globales como el fenómeno del Niño y la Niña y anticipando la proliferación de algas nocivas.
3: Algas nocivas.
2: Asimismo, vigilamos campos de cultivos e infraestructuras para resguardar valles agrícolas mundiales y megaestructuras vulnerables a hundimientos como represas y puentes. Y la Patagonia es también uno de los territorios que el mundo está mirando con especial atención.
3: Patagonia.
2: Nuestros campos de hielos continentales están bajo la cuidadosa medición respecto de su retroceso glacial y el deshielo polar.
3: Deshielo polar.
2: Aquí, en el extremo sur de Chile, ventisqueros, fiordos, ríos, bosques, estepas y océanos conforman un enorme laboratorio natural, donde también se verifica la actividad vulcanológica y microsismos asociados a fallas activas importantes como la Liquiñe-Ofqui. Pero, ¿para qué sirve todo esto? Para detectar cambios, comprender procesos y fundamentalmente para anticiparnos.
3: Anticiparnos.
2: Porque medir, observar y acumular datos no es suficiente.
3: No es suficiente.
2: Un sensor puede advertir una modificación en el nivel de un río o de las precipitaciones. Y una estación meteorológica puede mantenernos informados sobre variaciones de temperatura y vientos, observando el oleaje del océano o el comportamiento de las nubes y el vapor de agua. Estos millones de datos, analizados mediante modelos computacionales e inteligencia artificial, ya pueden ayudarnos a identificar patrones que serían imposibles de reconocer a simple vista.
3: Imposible.
2: Jamás habíamos tenido tanta información sobre el planeta. Y hoy tenemos herramientas para captarlas como nunca antes. Solo en el espacio exterior existen entre 15.000 y 18.000 satélites activos y operativos.
3: Espacio exterior.
2: Cantidad que aumenta día a día con nuevos lanzamientos a la atmósfera. El verdadero desafío comienza cuando esa información se transforma en conocimiento para tomar decisiones.
3: Decisiones.
2: Decisiones sobre cómo gestionar el agua o cómo proteger los ecosistemas. cómo planificar nuestras ciudades, cómo enfrentar los efectos del cambio climático o cómo desarrollar actividades productivas sin comprometer los sistemas naturales de los que dependemos.
3: Sistemas naturales.
2: El planeta Tierra nos está entregando señales todos los días. Nosotros debemos entender que la tecnología puede ayudarnos a escuchar a nuestra esfera celeste. Pero escuchar implica también la capacidad de saber responder al planeta.
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0: 10:52 a.m.
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0: 11.
1: 2 minutos.
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0: Avance 35 minutos.
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0: 12 horas
1: y 10 minutos.
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2: ¿Podemos escuchar lo que está diciendo el planeta? Sí, hoy la tecnología nos permite observar cada punto de la Tierra, como nunca antes. Satélites que recorren el planeta registran casi en tiempo real cambios en la superficie terrestre.
3: Satélites.
2: Sensores instalados en glaciares.

0: permiten monitorear su comportamiento.
1: Sensores,
0: boyas y estaciones oceanográficas registran la temperatura, la salinidad y las corrientes marinas.
1: Temperatura.
0: Y en los bosques, instrumentos científicos y drones pueden capturar datos de humedad, carbono, crecimiento de la vegetación y hasta las condiciones que favorecen la aparición de incendios.
1: Incendios.
0: Estamos viviendo una verdadera revolución en la capacidad de observar nuestro planeta. Por ejemplo, la teledetección u observación de la Tierra es un esfuerzo global coordinado por agencias espaciales como la NASA y la Agencia Espacial Europea, junto a redes de sensores en la superficie que recolectan datos masivos para entender, proteger y gestionar el planeta.
1: Gestionar el planeta.
0: Y es que en lugares remotos durante décadas, obtener información científica significaba recorrer largas distancias y realizar mediciones manualmente. Hoy, sensores automáticos pueden transmitir datos desde el mismo territorio.
1: Territorio.
0: La información viaja desde una estación en una montaña, una microcuenca o una zona costera, hasta centros de investigación o universidades donde es analizada y comparada con registros históricos. Nuestros ojos y oídos electrónicos están ahora sobre los polos del Ártico y de la Antártica.
1: Antártica.
0: En zonas de desastres naturales como el Cinturón de Fuego del Pacífico, en costas propensas a huracanes y fallas geológicas activas, sobre grandes pulmones verdes como la selva amazónica, bosques del sudeste asiático y áreas boscosas boreales para fiscalizar la deforestación ilegal. En océanos y costas con monitoreo del nivel del mar, corrientes marinas globales como el fenómeno del Niño y la Niña y anticipando la proliferación de algas nocivas.
1: Algas nocivas.
0: Asimismo, vigilamos campos de cultivos e infraestructuras para resguardar valles agrícolas mundiales y megaestructuras vulnerables a hundimientos como represas y puentes. Y la Patagonia es también uno de los territorios que el mundo está mirando con especial atención.
1: Patagonia.
0: Nuestros campos de hielos continentales están bajo la cuidadosa medición respecto de su retroceso glacial y el deshielo polar.
1: Deshielo polar.
0: Aquí, en el extremo sur de Chile, ventisqueros, fiordos, ríos, bosques, estepas y océanos conforman un enorme laboratorio natural, donde también se verifica la actividad vulcanológica y microsismos asociados a fallas activas importantes como la Liquiñe-Ofqui. Pero, ¿para qué sirve todo esto? Para detectar cambios, comprender procesos y, fundamentalmente, para anticiparnos.
1: Anticiparnos.
0: Porque medir, observar y acumular datos no es suficiente.
1: No es suficiente.
0: Un sensor puede advertir una modificación en el nivel de un río o de las precipitaciones. Y una estación meteorológica puede mantenernos informados sobre variaciones de temperatura y vientos, observando el oleaje del océano o el comportamiento de las nubes y el vapor de agua. Estos millones de datos, analizados mediante modelos computacionales e inteligencia artificial, ya pueden ayudarnos a identificar patrones que serían imposibles de reconocer a simple vista.
1: Imposible.
0: Jamás habíamos tenido tanta información sobre el planeta, y hoy tenemos herramientas para captarlas como nunca antes. Solo en el espacio exterior existen entre 15.000 y 18.000 satélites activos y operativos.
1: Espacio exterior.
0: Cantidad que aumenta día a día con nuevos lanzamientos a la atmósfera. El verdadero desafío comienza cuando esa información se transforma en conocimiento para tomar decisiones.
1: Decisiones.
0: Decisiones sobre cómo gestionar el agua o cómo proteger los ecosistemas. Cómo planificar nuestras ciudades, cómo enfrentar los efectos del cambio climático o cómo desarrollar actividades productivas sin comprometer los sistemas naturales de los que dependemos.
1: Sistemas naturales.
0: El planeta Tierra nos está entregando señales todos los días. Nosotros debemos entender que la tecnología puede ayudarnos a escuchar a nuestra esfera celeste. Pero escuchar implica también la capacidad de saber responder al planeta.
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0: 12 horas
1: y 38 minutos.
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2: Más de 100 micro y pequeñas empresas de la región de Aysén podrán acceder al programa Aysén Reactívate Multisectorial, financiado por el gobierno regional de Aysén y ejecutada por Cercotec. Coyhaique Trail Running se consolida como evento deportivo y turístico con participación regional, nacional e internacional. Universidad de Aysén invita a celebrar sus 11 años con una corrida familiar abierta a toda la comunidad.
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2: Bienvenidos, bienvenidos. Primero, gracias por mantenerse atentos al desarrollo de las informaciones a través de la lectura y en detalle de aquella que nos envía nuestro departamento de prensa, reflejando la actualidad local regional de Aysén, principalmente. Edición central de Diario Noticias que nos da cuenta para esta presente jornada que la Universidad de Aysén conmemorará sus 11 años de vida institucional con una jornada deportiva abierta a toda la comunidad. Esta es denominada UAISEN Running, Gran Corrida Familiar. La actividad busca promover la vida saludable, la integración de la familia en torno al deporte, con categorías especialmente diseñadas para niños, niñas, jóvenes, personas adultas y una carrera además adaptada para este domingo 23 de agosto. Desde las 09:00 horas en el sector Plaza de Armas de Coyhaique, el programa contempla inscripción y entrega de poleras en horario de 9 a 9:45 horas, seguida del calentamiento y el inicio de las competencias por categorías a partir de las 10 de la mañana. Estas categorías son pre-mini, mini, infantil, carrera adaptada y cadete, con premiación en categorías menores a las 11 horas 20 minutos. La jornada continúa con la largada a los 5 kilómetros para todas las categorías, horario 14:40 horas, cerrando con la premiación general a eso de las 13 horas aproximadamente. La invitación ha sido extendida por la rectora subrogante de la Universidad Aysén, Paulina Flores, quien detalla a propósito los alcances de la actividad y las vías disponibles para sumarse a ella.
3: Queremos invitarlos para el domingo 23 de agosto a la Gran Corrida Familiar. Es una corrida de aniversario para celebrar los 11 años de nuestra gran institución. Habrán distintas categorías, desde senior hasta los más pequeñitos que van a poder participar, así que está toda la familia cordialmente invitada. Hay una etapa de preinscripción en la página web de nuestra institución y también podrán hacer una inscripción el mismo día de la corrida. Así es que están todos invitados a participar y no hay excusa para perderse este evento.
2: Los recorridos variarán según las categorías, partiendo desde los 200 metros para pre-mini hasta los 5 kilómetros para las categorías juvenil y todo competidor, además de la Master Senior y Super Senior, cuyo trazado considera Calle Conde, la Avenida Baquedano, Ejército Bypass, Simpson, Avenida Urgana, Los Coihues, Lillo, Errázuriz, Ignacio Serrano, Bilbao y Manuel Montt, con llegada nuevamente a la Plaza de Armas de Coyhaique. La carrera adaptada, en tanto, contempla una vuelta de los 400 metros en perímetro de la Plaza de Armas. Quienes deseen participar podrán preinscribirse a través del formulario disponible en el sitio web uaisen.cl, donde también se encuentran disponibles las bases, categorías y los recorridos de la competencia. La instancia se enmarca en las celebraciones por el undécimo aniversario de la Casa de Estudios, con foco en la participación con toda la comunidad regional.
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2: La cuarta versión de la competencia Trail Running Coyhai, que se consolida como un evento deportivo y turístico con participación de nivel regional, nacional y también a nivel internacional. La que se realizará el sábado 28 de agosto para reunir a cerca de 500 corredores, más de 150 provenientes fuera de la región de Aysén. La iniciativa está impulsada por la Municipalidad de Coyhaique y cuenta con el trabajo colaborativo desde el Ministerio del Deporte, Gobierno Regional de Aysén y el CMPC del Parque El Cóndor, con la presencia de autoridades y representantes del sector deportivo y turístico. Es que este martes se realizó el lanzamiento oficial de la cuarta versión del Trail Running Coyhaique, competencia que se desarrollará el próximo sábado 28 de agosto, tal cual se ha señalado, y que este año espera convocar también, lo hemos dicho, a cerca de 500 corredores. La actividad se ha consolidado como una plataforma para proyectar a Coyhaique como un destino de naturaleza, de deporte y turismo, a la vez contribuyendo al movimiento de la economía local y a posicionar a la comuna en circuitos deportivos de alcance nacional e internacional. Por ello, el alcalde de la comuna de Coyhaique, Carlos Gatica Villegas, es quien destaca esta evolución y, sobre todo, el trabajo conjunto que ha permitido consolidar este evento.
4: Partimos, ¿cierto?, hace ya 4 años atrás, donde teníamos menos de 100 corredores. De los 100 corredores, 35 fueron de afuera de nuestra región, y hoy en día hemos evolucionado. Hoy en día tenemos más de 150 corredores de fuera de la región, pero 500 en total. Por lo tanto, esta carrera ha crecido en la representación tanto regional, pero también nacional e internacional, lo cual nos tiene muy contentos. Es lo que buscábamos que esta carrera se posicione y se siga posicionando a nivel nacional, y por eso que hemos hecho esta alianza importante.
2: El jefe comunal menciona también que uno de los objetivos es continuar posicionando esta competencia a nivel nacional mediante una alianza entre las instituciones públicas y privadas.
4: Trabajamos en conjunto, por supuesto, con el Ministerio del Deporte, con la Seremía, con el Gobierno Regional y, por supuesto, liderada siempre con el municipio, y en un trabajo siempre unido con CMPC y el Parque El Cóndor. Comentar que esto es parte de nuestro programa de fomento productivo, esto es parte también de lo que hemos decidido potenciar, el turismo como un eje que mueve la economía de nuestra comuna y que sigue posicionando también, de pasadita, como decimos nosotros, ¿cierto?, a Coyhaique en los medios nacionales del deporte.
2: Mauricio Quesada Parra, desde la Dirección de Administración y Finanzas de la Municipalidad, es quien destaca el respaldo del gobierno regional y el vínculo entre deporte y desarrollo económico.
5: Esta actividad es financiada a través de una línea de fomento, el programa de fomento del municipio. Sin embargo, quiero contarles que como gobierno regional estamos trabajando en conjunto con el IND y el Ministerio del Deporte para generar un programa de deporte donde se financien específicamente estas actividades, y además de nuestros deportistas de élite. Entonces, dar un financiamiento por 3 años de distintas actividades deportivas y seguir fomentando este tipo de competencias a nivel nacional y mundial dentro de la región de Aysén.
2: El Parque CMPC El Cóndor, perteneciente a la red de parques Bosques Vivos, tendrá un rol fundamental en esta cuarta versión, poniendo así a disposición sus rutas de trekking y mountain bike. Natalie Vidal, encargada de administración del parque, valora la posibilidad de apoyar nuevamente esta iniciativa.
6: CMPC El Cóndor pertenece a la red de parques Bosque Vivo, así que estamos súper contentos de poder apoyar esta actividad ya en su cuarta versión.
7: Bueno, las rutas que se van a poder ocupar son, en realidad nosotros contamos con 360 hectáreas como parque, y se van a poder utilizar las rutas que tenemos destinadas a lo que es el trekking y las que tenemos destinadas al mountain bike. Así que el parque ese día va a estar con todas sus rutas cerradas, solamente destinadas a esta actividad.
2: Cerca de 500 corredores y más de 150 participantes provenientes de fuera de la región de Aysén, el Trail Running Coyhai, que buscará seguir creciendo como evento deportivo y también como herramienta de promoción turística, fortaleciendo la economía local y proyectando la capital regional de Aysén como un destino privilegiado para el deporte de naturaleza.
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2: Entre el 14 y el 16 de agosto se desarrolló la quinta versión del Encuentro Invernal Monte San Lorenzo, una experiencia de montaña que reunió trekking, técnicas invernales, como por ejemplo construcción de refugios de nieve, es decir, iglú, raquetas, esquí, snowboard y actividades de formación en uno de los escenarios naturales más imponentes de Cochrane. Durante tres jornadas, los participantes han tenido la oportunidad de recorrer cerca de 7,5 kilómetros hasta el campamento base Angostini, donde realizaron allí actividades de campamento y diversas clínicas vinculadas al trabajo en nieve, incluyendo técnicas de marcha, construcción de refugios y conocimientos asociados a avalanchas. La experiencia culminó el domingo con el retorno y una jornada de cierre marcada por los reconocimientos y la camaradería entre quienes le participaron de esta experiencia. Para el alcalde de la comuna de Cochrane, Patricio Ulloa Giorgia, esta iniciativa forma parte del trabajo que impulsa para poder fortalecer el turismo durante todo el año y posicionar a la comuna como un destino de naturaleza y sobre todo de aventura.
8: Es una actividad más que hace el municipio, actividades de invierno, actividades invernales, donde ponemos a disposición distintas actividades, pero lo fundamental acá, por un lado, es poner a disposición de nuestra comunidad local, regional y nacional, internacional, actividades como esta para que vengan a conocer nuestra naturaleza, se lleven una linda experiencia, pero también esto promueve algo que para nosotros es fundamental, lograr tener actividad turística durante todo el año, promocionar el destino de Cochrane durante todo el año. Así que en ese sentido estamos muy contentos. Agradecemos también, bueno, a los guías que nos permiten hacer una actividad segura, a la estancia Monte San Lorenzo. Así que agradecer a todos quienes hacen posible que podamos realizar este evento, a nuestros funcionarios, a nuestro equipo, al gobierno regional. Yo quiero insistir porque tenemos financiamiento para las próximas dos temporadas para lograr realizar nuevamente esta linda actividad invernal.
2: Lucy Gómez, en este caso, valora el desarrollo de esta quinta versión y destaca las favorables condiciones de nieve que se presentaron durante la jornada, lo que permitió, menciona, desarrollar las distintas actividades con tranquilidad y poder disfrutar de una experiencia marcada por la convivencia, el aprendizaje y sobre todo la conexión con el entorno cordillerano a una altura de 3.706 metros sobre el nivel del mar. El equipo organizador estuvo integrado por guías y participantes de la Cooperativa de Guías de Montaña de Cochrane, la CGMC, y quienes estuvieron a cargo del desarrollo de las actividades en terreno y de las distintas clínicas realizadas durante el encuentro. Omar Orellana Reyes, integrante de la organización, expresó su satisfacción por la consolidación de esta iniciativa y destacó las múltiples posibilidades que ofrece el Monte San Lorenzo para la práctica de las disciplinas de randonee, esquí, snowboard y trekking con raquetas.
9: La montaña te permite de muchas cosas. Creo que esa es la genialidad que tiene, y sobre todo el San Lorenzo, por la infraestructura que tiene también ahí, que por un lado la gente puede ir y contemplar, sinceramente, sentarse y contemplar el Monte San Lorenzo en su máximo apogeo, y también tiene la oportunidad, si es que practicas alguna disciplina, de practicar randonee, esquí, snowboard o simplemente caminar con raqueta o con los mismos pies si es que la nieve te lo permite. Así que es muy amplio lo que se puede hacer, y obviamente ahí lo que uno agradece es que toda la infraestructura que está disponible por parte de la familia Soto Gómez te facilita mucho, mucho la pega. Así que es muy amplio lo que se puede desarrollar ahí en esa zona.
2: La quinta versión del Encuentro Invernal Monte San Lorenzo contó con el financiamiento del gobierno regional de Aysén, el aporte de Saca Tu Permiso Rural, a través de la alianza con Comunidades Portal y Balón Latam, además del trabajo de los guías e integrantes de la Cooperativa de Guías de Montaña de Cochrane, el respaldo de la estancia San Lorenzo de la familia Soto Gómez y la Municipalidad de Cochrane. De esta manera, el Encuentro de Invierno Monte San Lorenzo continúa consolidándose como una experiencia que une montaña, deporte, naturaleza y turismo aventura, fortaleciendo además la oferta de actividades durante la temporada de invierno y contribuyendo a posicionar a Cochrane como un destino de naturaleza y aventura durante todo el año.
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13: Una y 26.

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1: El Fondo de Solidaridad e Inversión Social y la Escuela de Salud y Deporte del Instituto Profesional AIEB iniciarán una nueva versión del curso gratuito Cuidando Juntos, y que contará con 5.000 cupos para cuidadores de personas mayores de edad con dependencia moderada o severa de todo el país. La iniciativa entregará conocimientos, orientaciones y herramientas prácticas para fortalecer las labores de cuidado y contribuir a una atención humanizada y de calidad. El curso aborda aspectos como la empatía, el respeto a la comunicación efectiva y la promoción de la autonomía de las personas que requieren cuidados, además de contenidos relacionados con el bienestar físico, mental y social. Ana María Gallardo, directora regional del FOSIS AICEN, destacó la alianza con AIEP y sobre todo el aporte que esta iniciativa representa para las familias de la región de AICEN.
2: En AICEN sabemos que las labores de cuidado son asumidas principalmente por mujeres. Muchas de ellas participan en nuestros programas y buscan herramientas para mejorar esta tarea. Por eso lanzamos el curso Cuidando Juntos, una instancia formativa, gratuita y remota, orientada a quienes cuidan a personas mayores y requieren conocimientos para mejorar las condiciones en que realiza esta labor, fortaleciendo tanto el bienestar de quien recibe el cuidado como el de quien cuida. Las postulaciones de este curso, certificado por AIEP, estarán disponibles hasta el 31 de agosto a través del sitio web de FOSIS, www.fosis.gov.cl, donde las personas interesadas en participar podrán acceder con su clave única.
1: El curso también contempla contenidos orientados al autocuidado de las personas cuidadoras, incluyendo salud mental, prevención de la sobrecarga y activación de redes de apoyo con el propósito de favorecer su bienestar y la calidad de vida. Las capacitaciones se desarrollarán completamente en línea, tendrán una duración de 36 horas y serán de carácter asincrónico. Esto permitirá que cada participante pueda avanzar de acuerdo con su propia disponibilidad y completar el curso en un plazo máximo de 4 semanas. Para participar se hace necesario ser mayor de edad, es decir, mayor de 18 años, contar con clave única y ser cuidadora o cuidador de una persona mayor de edad. Las inscripciones estarán abiertas hasta la fecha 31 de agosto de 2026. Las consultas las pueden realizar además a través de www.fosis.gov.cl.
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1: Una visita guiada a la dependencia que albergará la futura sala de tomografía computarizada, TAC, es la sigla, se realizó en el hospital de Puerto AICEN. La jornada fue encabezada por la delegada presidencial regional de AICEN, Luz María Vicuña Figueroa, que permitió conocer en terreno los avances de dicha obra, las condiciones requeridas para instalar el equipo y el impacto que esta nueva tecnología tendrá en la atención de salud en la comuna y para la provincia de AICEN. La actividad reunió a las autoridades regionales y provinciales, representantes del Consejo Consultivo de Salud, equipos directivos, técnicos, clínicos y médicos del establecimiento, además de profesionales vinculados a la ejecución del proyecto y quienes conocieron por parte del subdirector administrativo subrogante del Hospital de Puerto AICEN, Raúl Arce Salinas, los principales antecedentes de la iniciativa, el estado de avance de las obras, los resguardos adoptados para mantener la seguridad en el establecimiento, mientras que el recorrido por el recinto ha sido guiado por Patricio Mancilla, inspector técnico de la obra, y quien explica la distribución de los espacios, por ejemplo, las exigencias de la infraestructura necesaria para la futura instalación y el funcionamiento del tomógrafo. Esta es una obra que actualmente registra 17% de avance y considera una inversión de 676.164.192 pesos. con un plazo de ejecución de 180 días a cargo de la constructora Cinta Limitada, contrato previsto para el mes de diciembre de 2026 y que proyecta su puesta en marcha para el primer semestre del año 2027. La doctora Natalie Defoe Alvear, directora subrogante del Hospital de Puerto Aysén, es quien destaca este avance, dicho de la obra.
3: Para la provincia de Aysén es muy relevante. El TAC viene a solucionar un tema de resolutividad que hoy nos lleva a tener 600 traslados al hospital regional para contar con este examen en el año. El número de traslados que realiza el Hospital de Puerto Aysén hacia el Hospital Coyhaique, el 50% de ellos son para contar con un TAC. Entonces esto va a venir a resolver los problemas de salud acá. Vamos a tener menos traslado, mayor resolución y los pacientes se van a tener, o sea, van a estar mucho más contentos porque vamos a poder resolver esas necesidades en el hospital.
1: El tomógrafo permitirá obtener imágenes por cortes del cuerpo y apoyar la confirmación de diagnósticos como accidentes cerebrovasculares, trombos o coágulos, exámenes que actualmente solo pueden realizarse en el Hospital Regional Coyhaique. La puesta en marcha permitirá entonces resolver localmente más de 400 atenciones y podrá disminuir los traslados de pacientes y de sus familias. En este contexto, es que el director del Servicio de Salud Aysén, subrogante, Mauricio Cortés, es quien indica que en paralelo se espera habilitar un segundo TAC en el Hospital Regional Coyhaique, permitiendo, en la espera, que la red asistencial de salud de Aysén disponga de 3 equipos al interior de la región.
4: Se marca de proyectos que estamos nosotros desarrollando para tener una mayor resolutividad en toda nuestra red, dentro de los cuales se encuentra la habilitación de este TAC para Puerto Aysén, un proyecto muy anhelado por la comunidad que tiene un muy buen avance. Recorrimos las obras, se ve que la empresa está realizando las actividades de acuerdo a lo programado. Se estima que esto va a terminar el contrato en diciembre del presente año para entrar en operación el primer trimestre del próximo año.
1: Desde la voz de la comunidad, es la presidenta del Consejo Consultivo del Hospital de Puerto Aysén, Jimena Ruiz, quien valora el proyecto y que comienza a materializar una demanda sostenida por la organización durante los últimos años.
5: Hoy día se ve materializado un trabajo que llevamos hace 6 años. Esto no es nuevo para nosotros. Hace 6 años que venimos discutiendo con el Servicio de Salud de la importancia de tener un TAC en nuestro hospital, de lo resolutivo que puede llegar a ser, digamos, con un equipo como este. Y hoy día se ve un avance, como lo decía nuestra directora, del 17%. Esperamos que esto siga avanzando. Nosotros confiamos en que esto va a traer una mejor salud para la comunidad de Puerto Aysén.
1: Con esta actividad, el Hospital de Puerto Aysén reafirma su compromiso con la transparencia, la coordinación intersectorial y la participación ciudadana, compartiendo los avances de un proyecto estratégico que permitirá fortalecer la capacidad diagnóstica y brindar una atención más cercana a la comunidad de Aysén.
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8: 1:39.

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0: Con la finalidad de llevar la cultura a distintos públicos, es que la Orquesta de Cámara de la Universidad de Aysén se presentó en el Centro de Cumplimiento Penitenciario de Coyhaique, con un repertorio dedicado a la música chilena y a la música regional, iniciativa que se enmarca en la Semana de Públicos Preferentes de la Orquesta. El interés de la Universidad de Aysén de llegar con su orquesta de cámara a distintos públicos se conjugó con las orientaciones técnicas de Gendarmería de Chile en materia de reinserción social y en específico de su programa de deportes, recreación, arte y cultura, más conocido como DRAC. Es lo que explica la directora regional de Gendarmería de Chile, coronel Jessica Rivas Hernández.
1: Vinimos al CCP de Coyhaique junto al Seremi de Cultura a presenciar una actividad para la población penal de la Universidad de Aysén, música sinfónica, que fue muy agradable para todos nosotros, tanto para los internos, las internas y también el personal que lo pudo presenciar. Todo esto en torno a actividades DRAC que seguiremos buscando para mayores oportunidades de la población penal.
0: La Orquesta de Cámara de la Universidad de Aysén se encuentra a puertas de cumplir además 2 años desde su creación y funcionamiento, periodo en el que han recorrido distintos puntos de la región de Aysén acercando la música a diferentes públicos. También lo señala el director artístico de la orquesta, Héctor Méndez Alvarado.
2: Esta visita que hicimos hoy a la cárcel de Coyhaique se enmarca en la Semana de Públicos Preferentes. Para nosotros es muy importante

0: Los integrantes de la Orquesta de la de Cámara de la Universidad de Aysén han evaluado de forma positiva el recibimiento del público asistente a esta actividad al interior del centro o el CCP de Coyhaique, el centro penitenciario, así también el impacto de la música en cada uno de ellos. Estamos contentos con la actividad porque tuvo un buen recibimiento. Es importante diversificar la llegada de la música a todos los públicos, sobre todo cuando puede ser un aporte para el corazón y el alma en las personas. Fue lo que comentó la concertina y violinista Constanza Yáñez Vázquez.
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0: Una jornada diferente y llena de aprendizaje fue la que vivió el estudiante de octavo año básico del Liceo Islas Las Huichas, Carlos Huenten Oyarzo, quien asumió simbólicamente el cargo de alcalde por un día, convirtiéndose de esta manera en el primer joven del territorio insular en participar de esta iniciativa impulsada por la Municipalidad de Aysén. La actividad, desarrollada a través de la Oficina Local de la Niñez, la OLN, y en coordinación con el establecimiento educacional, busca acercar a los niños, niñas y adolescentes al funcionamiento de las instituciones públicas, promoviendo así la educación cívica, la participación y el conocimiento de las responsabilidades que implica ejercer el rol de alcalde. Durante la jornada, Carlos Huenten acompañó al alcalde Luis Martínez en distintas actividades propias de la gestión municipal. Entre ellas, participó de un encuentro con integrantes del Consejo Municipal. Recorrió obras que actualmente se ejecutan en el territorio, como por ejemplo la construcción de la plazoleta de Caleta Andrade. Y visitó dependencias de Carabineros de Chile y de la Armada de Chile. Además, tuvo la oportunidad de compartir con dos jóvenes ajedrecistas de la Escuela Carlos Condel, a quienes felicitó y les entregó sus mejores deseos antes de representar a la localidad en una competencia nacional. El alcalde de la comunidad de San Luis Martínez valora en forma muy positiva esta experiencia, destacando la importancia de generar espacios que permitan a los jóvenes hoy en día, incluso niños, a involucrarse con los asuntos de la comunidad.
2: Y en todos lados fue recibido como el alcalde. Entonces, esto de que la gente empieza también a interactuar con este niño que por un día está a cargo de la comuna, nos ha ido dejando. Ese sabor de que tenemos que...

públicas, especialmente considerando las particularidades del territorio. Insular, mencionó.

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1: Una
2: 51 minutos.

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1: 1:56.
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0: 2 de la tarde, 12 minutos.
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1: 2:00 p.m.
2: y 29 minutos.
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7: Ochenta y nueve punto nueve.

0: 2 de la tarde.
1: Y 59 minutos.
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1: Canciller Pérez Mackenna afianza lazos con China y busca atraer inversiones en tecnología e innovación. Cámara aprueba proyecto que busca prohibir las carreras de perros en Chile. Presidente Kast llega a Antofagasta para evaluar el impacto del sistema frontal en la zona norte.
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1: Hola, ¿cómo están? Les saluda Juan Cristóbal Chateau, conductor de CNN Chile, y les doy la bienvenida a esta nueva edición de Noticias junto a Radios Regionales. El presidente Kast aterrizó esta mañana en la región de Antofagasta tras la activación de la alerta roja el día de ayer por el sistema frontal. La estadía en la zona norte se extenderá hasta las 19 horas para después dirigirse a Chillán. María Belén Araya con más información.
2: Y seguimos hablando del sistema frontal, dado que el presidente José Antonio Kast llegó a Antofagasta durante esta mañana para dar seguimiento en terreno de los efectos que ha dejado el sistema frontal en la región. El mandatario estuvo acompañado del subsecretario de Desarrollo Regional Sebastián Figueroa y el subsecretario de Servicios Sociales Alejandro Fernández. Tras la llegada, el mandatario se reunió con autoridades de la región en las dependencias de la delegación presidencial para monitorear la situación en la que se encuentra el territorio y comenzar conversaciones de reconstrucción una vez lo más crítico de este evento meteorológico concluya. Tras esta reunión, el mandatario entregó algunas palabras.
3: Lo que hemos hecho es recoger la información en temas de conectividad. Se han ido habilitando las distintas rutas, ya hay una ruta abierta hacia Tocopilla, se sigue trabajando en dos rutas más. Hemos tenido la colaboración de la empresa privada que junto con las maquinarias de vialidad del MOP han ido habilitando cada uno de estos accesos en temas de salud. En términos generales, toda la infraestructura sanitaria está funcionando con alguna afectación mayor en Tocopilla.
2: Ahora el presidente se desplazará a Tocopilla para una visita en terreno que pretende comprender los efectos reales de una de las comunas más afectadas. Se prevé que la estancia del presidente dure hasta las 19 horas, momento en que volará rumbo hacia Chillán.
0: Lo que le pasa a Santiago no le pasa a Chile. ¿Qué pasa en Valdivia?
1: La Orquesta de Cámara de Valdivia presentará este viernes el concierto Preludios, Tonadas y Serenatas en el Aula Magna de la UACH en Valdivia, bajo la dirección de la colombiana Tatiana Pérez y con el percusionista Cristóbal Gajardo.
0: Arica.
1: La Contraloría inició un sumario en el Servicio de Salud y la Delegación Presidencial tras detectar irregularidades y demoras en el manejo, traslado y disposición de 41 contenedores con acetato de etilo incautados en el puerto de Arica.
0: Temuco.
1: La Corte de Apelaciones de Temuco confirmó que el próximo martes 25 de agosto se realizará la audiencia pública donde 5 candidatos expondrán sus propuestas para asumir el cargo de fiscal regional de la Araucanía.
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1: Seguimos hablando del sistema frontal en el norte, dado que un nuevo balance de Senapred cifró al menos 580 damnificados y una persona fallecida, además de daños en más de 1.000 viviendas. Auri Morales con los detalles en el siguiente informe.
4: El sistema frontal que afecta al norte del país continúa generando problemas entre las regiones de Arica y Parinacota y Coquimbo. Según el último balance de Senapred, hay 580 personas damnificadas, 1.166 albergados, 22 aislados, 3 lesionadas y una fallecida. Recordar que el Ejecutivo anunció que se decretó en la provincia de Tocopilla estado de excepción constitucional. En materia de vivienda se registraron 182 inmuebles con daño mayor, 892 con daño menor y otros 68 que permanecen en evaluación. Tarapacá concentra 523 damnificados, mientras Antofagasta registra 1.082 personas albergadas. En Taltal se confirmó una persona fallecida y 3 lesionadas. La emergencia también afecta a Atacama y Coquimbo. En Caldera se registró una remoción en masa por la activación de quebradas, mientras Tierra Amarilla y Diego de Almagro mantienen caminos cerrados. En La Serena existen localidades aisladas y en Vicuña permanecen 22 personas en esta misma condición. Se informó también que 6.979 hogares podrán recibir el bono en Ceres en su cuenta RUT. Hasta ahora se han enviado 24 mensajes del sistema de alerta de emergencia. Además, continúan las alertas rojas por eventos meteorológicos en Antofagasta y en la provincia de Iquique y comuna de Huara, mientras las autoridades mantienen el monitoreo y los trabajos para recuperar la conectividad.
1: El canciller Francisco Pérez Mackenna sostuvo encuentros en Beijing con altas autoridades chinas para conmemorar los 10 años de la Asociación Estratégica Integral, reforzar la cooperación bilateral y promover nuevas inversiones en sectores clave como ciencia, tecnología e inteligencia artificial. Ornella Mellado nos cuenta más.
5: El ministro de Relaciones Exteriores de Chile, Francisco Pérez Mackenna, inició sus actividades oficiales en Beijing con una serie de reuniones de alto nivel junto a su homólogo chino, Wang Yi, y el viceprimer ministro He Lifeng. El encuentro tuvo como eje central robustecer la relación bilateral y explorar nuevas oportunidades de intercambio comercial e inversiones. La visita coincide con la conmemoración de la primera década de la Asociación Estratégica Integral entre ambos países. La delegación chilena ratificó el compromiso con el principio de una sola China y el respaldo a la cumbre APEC. El canciller Francisco Pérez Mackenna entregó detalles sobre la jornada.
6: Hemos estado reunidos en un intenso día con el viceprimer ministro de China, también con el canciller, y hemos tocado temas muy interesantes respecto de nuestra profunda y fuerte relación orientada a promover las exportaciones y las inversiones de China en Chile. Tenemos mucho camino que recorrer y una gran oportunidad para generar mejores empleos para el país. Ese es el sentido de esta visita, y una visita muy productiva y muy interesante.
5: En las conversaciones con las entidades chinas abordaron la eventual reactivación del diálogo estratégico en cooperación y coordinación económica para 2027. Asimismo, se expusieron las ventajas competitivas de Chile para la llegada de capitales, haciendo énfasis en la estabilidad institucional y el desarrollo de energías renovables. La agenda oficial culminó con reuniones sectoriales dedicadas al ámbito científico, donde se plantearon opciones de colaboración en robótica, innovación e inteligencia artificial, con el fin de diversificar el intercambio con el principal socio comercial del país.
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1: La Cámara discutió y aprobó en general el proyecto que busca prohibir las carreras de perros galgos en Chile, con 80 votos a favor, y en paralelo rechazó la propuesta que pretendía regularlas. Carlos Maturana con los detalles.
7: La Cámara de Diputadas y Diputados aprobó en general el proyecto que busca prohibir y sancionar la carrera de perros en todo Chile. La iniciativa obtuvo 80 votos a favor, 41 en contra y 7 abstenciones. Frente a los resultados de la votación, los parlamentarios y parlamentarias a favor aseguraron que la iniciativa busca resguardar la integridad de los animales, su salud y su bienestar.
8: Es un día histórico porque se prohibió en general, ¿cierto?, las carreras de galgos y también, por supuesto, se rechazó poder regularlo. Yo creo que es un día histórico, es un avance importante lo que han hecho cada diputado que están acá en su distrito, acá luchando, los animalistas que han venido hoy día. Así que yo creo que es momento de ir avanzando, creo que tenemos que luchar para que esto ya sea ley de la República. Hoy día se ha dado un tremendo paso, cosa que no se había logrado por muchos años. Así que estamos muy contentos y agradecer a todos los diputados que estuvieron con la empatía, con el amor por los animales, por avanzar en un país que de verdad condena el maltrato animal.
7: La propuesta busca modificar la legislación sobre tenencia responsable de mascotas y animales de compañía para impedir estas competencias sin distinguir por raza. Sin embargo, la aprobación no significa que las carreras estén prohibidas, ya que el proyecto debe continuar su tramitación. Así también, durante la misma jornada, la Cámara rechazó una iniciativa paralela que buscaba regular las carreras de galgos. Muchos criticaban esta iniciativa porque indirectamente legalizaba este tipo de competiciones. Esa propuesta obtuvo 50 votos a favor, 68 en contra y 10 abstenciones, por lo que quedó archivada y no continuará su discusión legislativa. El proyecto aprobado deberá regresar ahora a la Comisión de Medio Ambiente para ser discutido y votado en particular debido a las indicaciones presentadas durante su tramitación.
1: Y hasta acá dejamos este resumen informativo. Nos volvemos a encontrar en un rato con más informaciones. Que estén muy bien.
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1: 3:26.
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0: 3:58. 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

0: 4 de la tarde, 2 minutos.
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0: 4 de la tarde.
1: Y 28 minutos.
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2: ¿Podemos escuchar lo que está diciendo el planeta? Sí, hoy la tecnología nos permite observar cada punto de la Tierra, como nunca antes. Satélites que recorren el planeta registran casi en tiempo real cambios en la superficie terrestre.
3: Satélites.
2: Sensores instalados en glaciares permiten monitorear su comportamiento.
3: Sensores.
2: Boyas y estaciones oceanográficas registran la temperatura, la salinidad y las corrientes marinas.
3: Temperatura.
2: Y en los bosques, instrumentos científicos y drones pueden capturar datos de humedad, carbono, crecimiento de la vegetación y hasta las condiciones que favorecen la aparición de incendios.
3: Incendios.
2: Estamos viviendo una verdadera revolución en la capacidad de observar nuestro planeta. Por ejemplo, la teledetección u observación de la Tierra es un esfuerzo global coordinado por agencias espaciales como la NASA y la Agencia Espacial Europea, junto a redes de sensores en la superficie que recolectan datos masivos para entender, proteger y gestionar el planeta.
3: Gestionar el planeta.
2: Y es que en lugares remotos durante décadas, obtener información científica significaba recorrer largas distancias y realizar mediciones manualmente. Hoy, sensores automáticos pueden transmitir datos desde el mismo territorio.
3: Territorio.
2: La información viaja desde una estación en una montaña, una microcuenca o una zona costera, hasta centros de investigación o universidades donde es analizada y comparada con registros históricos. Nuestros ojos y oídos electrónicos están ahora sobre los polos del Ártico y de la Antártica.
3: Antártica.
2: En zonas de desastres naturales como el Cinturón de Fuego del Pacífico, en costas propensas a huracanes y fallas geológicas activas. Sobre grandes pulmones verdes como la selva amazónica, bosques del sudeste asiático y áreas boscosas boreales para fiscalizar la deforestación ilegal. En océanos y costas con monitoreo del nivel del mar, corrientes marinas globales como el fenómeno del Niño y la Niña y anticipando la proliferación de algas nocivas.
3: Algas nocivas.
2: Asimismo, vigilamos campos de cultivos e infraestructuras para resguardar valles agrícolas mundiales y megaestructuras vulnerables a hundimientos como represas y puentes. Y la Patagonia es también uno de los territorios que el mundo está mirando con especial atención.
3: Patagonia.
2: Nuestros campos de hielos continentales están bajo la cuidadosa medición respecto de su retroceso glacial y el deshielo polar.
3: Deshielo polar.
2: Aquí, en el extremo sur de Chile, ventisqueros, fiordos, ríos, bosques, estepas y océanos conforman un enorme laboratorio natural, donde también se verifica la actividad vulcanológica y microsismos asociados a fallas activas importantes como la Liquiñe-Ofqui. Pero, ¿para qué sirve todo esto? Para detectar cambios, comprender procesos y fundamentalmente para anticiparnos.
3: Anticiparnos.
2: Porque medir, observar y acumular datos no es suficiente.
3: No es suficiente.
2: Un sensor puede advertir una modificación en el nivel de un río o de las precipitaciones. Y una estación meteorológica puede mantenernos informados sobre variaciones de temperatura y vientos, observando el oleaje del océano o el comportamiento de las nubes y el vapor de agua. Estos millones de datos, analizados mediante modelos computacionales e inteligencia artificial, ya pueden ayudarnos a identificar patrones que serían imposibles de reconocer a simple vista.
3: Imposible.
2: Jamás habíamos tenido tanta información sobre el planeta. Y hoy tenemos herramientas para captarlas como nunca antes. Solo en el espacio exterior existen entre 15.000 y 18.000 satélites activos y operativos.
3: Espacio exterior.
2: Cantidad que aumenta día a día con nuevos lanzamientos a la atmósfera. El verdadero desafío comienza cuando esa información se transforma en conocimiento para tomar decisiones.
3: Decisiones.
2: Decisiones sobre cómo gestionar el agua o cómo proteger los ecosistemas. cómo planificar nuestras ciudades, cómo enfrentar los efectos del cambio climático o cómo desarrollar actividades productivas sin comprometer los sistemas naturales de los que dependemos.
3: Sistemas naturales.
2: El planeta Tierra nos está entregando señales todos los días. Nosotros debemos entender que la tecnología puede ayudarnos a escuchar a nuestra esfera celeste. Pero escuchar implica también la capacidad de saber responder al planeta.
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0: 4 de la tarde.
1: Y 59 minutos.
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1: Cinco de la tarde.
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1: Canciller Pérez Mackenna afianza lazos con China y busca atraer inversiones en tecnología e innovación. Cámara aprueba proyecto que busca prohibir las carreras de perros en Chile. Presidente Kast llega a Antofagasta para evaluar el impacto del sistema frontal en la zona norte.
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1: Hola, ¿cómo están? Les saluda Juan Cristóbal Chateau, conductor de CNN Chile, y les doy la bienvenida a esta nueva edición de Noticias junto a Radios Regionales. El presidente Kast aterrizó esta mañana en la región de Antofagasta tras la activación de la alerta roja el día de ayer por el sistema frontal. La estadía en la zona norte se extenderá hasta las 19 horas para después dirigirse a Chillán. María Belén Araya con más información.
2: Y seguimos hablando del sistema frontal, dado que el presidente José Antonio Kast llegó a Antofagasta durante esta mañana para dar seguimiento en terreno de los efectos que ha dejado el sistema frontal en la región. El mandatario estuvo acompañado del subsecretario de Desarrollo Regional Sebastián Figueroa y el subsecretario de Servicios Sociales Alejandro Fernández. Tras la llegada, el mandatario se reunió con autoridades de la región en las dependencias de la delegación presidencial para monitorear la situación en la que se encuentra el territorio y comenzar conversaciones de reconstrucción una vez lo más crítico de este evento meteorológico concluya. Tras esta reunión, el mandatario entregó algunas palabras.
3: Lo que hemos hecho es recoger la información en temas de conectividad. Se han ido habilitando las distintas rutas, ya hay una ruta abierta hacia Tocopilla, se sigue trabajando en dos rutas más. Hemos tenido la colaboración de la empresa privada que junto con las maquinarias de vialidad del MOP han ido habilitando cada uno de estos accesos en temas de salud. En términos generales, toda la infraestructura sanitaria está funcionando con alguna afectación mayor en Tocopilla.
2: Ahora el presidente se desplazará a Tocopilla para una visita en terreno que pretende comprender los efectos reales de una de las comunas más afectadas. Se prevé que la estancia del presidente dure hasta las 19 horas, momento en que volará rumbo hacia Chillán.
0: Lo que le pasa a Santiago no le pasa a Chile. ¿Qué pasa en Valdivia?
1: La Orquesta de Cámara de Valdivia presentará este viernes el concierto Preludios, Tonadas y Serenatas en el Aula Magna de la UACH en Valdivia, bajo la dirección de la colombiana Tatiana Pérez y con el percusionista Cristóbal Gajardo.
0: Arica.
1: La Contraloría inició un sumario en el Servicio de Salud y la Delegación Presidencial tras detectar irregularidades y demoras en el manejo, traslado y disposición de 41 contenedores con acetato de etilo incautados en el puerto de Arica.
0: Temuco.
1: La Corte de Apelaciones de Temuco confirmó que el próximo martes 25 de agosto se realizará la audiencia pública donde 5 candidatos expondrán sus propuestas para asumir el cargo de fiscal regional de la Araucanía.
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1: Seguimos hablando del sistema frontal en el norte, dado que un nuevo balance de Senapred cifró al menos 580 damnificados y una persona fallecida, además de daños en más de 1.000 viviendas. Auri Morales con los detalles en el siguiente informe.
4: El sistema frontal que afecta al norte del país continúa generando problemas entre las regiones de Arica y Parinacota y Coquimbo. Según el último balance de Senapred, hay 580 personas damnificadas, 1.166 albergados, 22 aislados, 3 lesionadas y una fallecida. Recordar que el Ejecutivo anunció que se decretó en la provincia de Tocopilla estado de excepción constitucional. El subsecretario del Interior, Máximo Pavés, entregó más información sobre esto.
5: En ese contexto y en muy poco tiempo, en muy pocas horas, se produjeron remociones en masa muy importantes en la región de la ciudad de Tocopilla que generaron un gran nivel de afectación en la ciudad. El evento no ha sido todavía superado, es decir, se encuentra en desarrollo, y por el gran nivel de afectación que ha generado esta situación es que el presidente de la República ha determinado decretar el estado de excepción constitucional de catástrofe por calamidad pública en la provincia de Tocopilla.
4: En materia de vivienda, se registraron 182 inmuebles con daño mayor, 892 con daño menor y otros 68 que permanecen en evaluación. Tarapacá concentra 523 damnificados, mientras Antofagasta registra 1.082 personas albergadas. En Taltal se confirmó una persona fallecida y 3 lesionadas. La emergencia también afecta a Atacama y Coquimbo. En Caldera se registró una remoción en masa por la activación de quebradas, mientras Tierra Amarilla y Diego de Almagro mantienen caminos cerrados. En La Serena existen localidades aisladas y en Vicuña permanecen 22 personas en esta misma condición. Se informó también que 6.979 hogares podrán recibir el bono en Ceres en su cuenta RUT. Hasta ahora se han enviado 24 mensajes del sistema de alerta de emergencia. Además, continúan las alertas rojas por eventos meteorológicos en Antofagasta y en la provincia de Iquique y comuna de Huara, mientras las autoridades mantienen el monitoreo y los trabajos para recuperar la conectividad.
1: El canciller Francisco Pérez Mackenna sostuvo encuentros en Beijing con altas autoridades chinas para conmemorar los 10 años de la Asociación Estratégica Integral, reforzar la cooperación bilateral y promover nuevas inversiones en sectores clave como ciencia, tecnología e inteligencia artificial. Ornella Mellado nos cuenta más.
6: El ministro de Relaciones Exteriores de Chile, Francisco Pérez Mackenna, inició sus actividades oficiales en Beijing con una serie de reuniones de alto nivel junto a su homólogo chino, Wang Yi, y el viceprimer ministro He Lifeng. El encuentro tuvo como eje central robustecer la relación bilateral y explorar nuevas oportunidades de intercambio comercial e inversiones. La visita coincide con la conmemoración de la primera década de la Asociación Estratégica Integral entre ambos países. La delegación chilena ratificó el compromiso con el principio de una sola China y el respaldo a la cumbre APEC. El canciller Francisco Pérez Mackenna entregó detalles sobre la jornada.
7: Hemos estado reunidos en un intenso día con el viceprimer ministro de China, también con el canciller, y hemos tocado temas muy interesantes respecto de nuestra profunda y fuerte relación orientada a promover las exportaciones y las inversiones de China en Chile. Tenemos mucho camino que recorrer y una gran oportunidad para generar mejores empleos para el país. Ese es el sentido de esta visita, y una visita muy productiva y muy interesante.
6: En las conversaciones con las entidades chinas abordaron la eventual reactivación del diálogo estratégico en cooperación y coordinación económica para 2027. Asimismo, se expusieron las ventajas competitivas de Chile para la llegada de capitales, haciendo énfasis en la estabilidad institucional y el desarrollo de energías renovables. La agenda oficial culminó con reuniones sectoriales dedicadas al ámbito científico, donde se plantearon opciones de colaboración en robótica, innovación e inteligencia artificial, con el fin de diversificar el intercambio con el principal socio comercial del país.
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1: La Cámara discutió y aprobó en general el proyecto que busca prohibir las carreras de perros galgos en Chile, con 80 votos a favor, y en paralelo rechazó la propuesta que pretendía regularlas. Carlos Maturana con los detalles.
8: La Cámara de Diputadas y Diputados aprobó en general el proyecto que busca prohibir y sancionar la carrera de perros en todo Chile. La iniciativa obtuvo 80 votos a favor, 41 en contra y 7 abstenciones. Frente a los resultados de la votación, los parlamentarios y parlamentarias a favor aseguraron que la iniciativa busca resguardar la integridad de los animales, su salud y su bienestar.
9: Es un día histórico porque se prohibió en general, ¿cierto?, la carrera de galgos, y también, por supuesto, se rechazó poder regularlo. Yo creo que es un día histórico, es un avance importante lo que han hecho cada diputado que están acá en su distrito, acá luchando, los animalistas que han venido hoy día. Así que yo creo que es momento de ir avanzando, creo que tenemos que luchar para que esto ya sea ley de la República. Hoy día se ha dado un tremendo paso, cosa que no se había logrado por muchos años. Así que estamos muy contentos y agradecer a todos los diputados que estuvieron con la empatía, con el amor por los animales, por avanzar en un país que de verdad condena el maltrato animal.
8: La propuesta busca modificar la legislación sobre tenencia responsable de mascotas y animales de compañía para impedir estas competencias sin distinguir por raza. Sin embargo, la aprobación no significa que las carreras estén prohibidas, ya que el proyecto debe continuar su tramitación. Así también, durante la misma jornada, la Cámara rechazó una iniciativa paralela que buscaba regular las carreras de galgos. Muchos criticaban esta iniciativa porque indirectamente legalizaba este tipo de competiciones. Esa propuesta obtuvo 50 votos a favor, 68 en contra y 10 abstenciones, por lo que quedó archivada y no continuará su discusión legislativa. El proyecto aprobado deberá regresar ahora a la Comisión de Medio Ambiente para ser discutido y votado en particular debido a las indicaciones presentadas durante su tramitación.
1: Y hasta acá dejamos este resumen informativo. Nos volvemos a encontrar en un rato con más informaciones. Que estén muy bien.
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2: 6 de la tarde, 13 minutos.
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saludo para toda nuestra banda que está con nosotros esta bonita mañana. Vamos a mandar un saludo para toda la banda, para la Lori, para la Felipa, para la Ricarda, para el Gordo, el Peca.

0: de la tarde.
1: Y 27 minutos.
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1: ¿Qué tal? ¿Cómo están? Damas y caballeros, bienvenidos todos al Pabellón Patrio, jornada de día miércoles 19 de agosto. Aquí estamos acompañándoles en más de 20 radios por todo nuestro país y el día de hoy ya en el pupo del ombligo de la semana, contentos de poder avanzar con la música chilena. Tendremos efemérides, estrenos y mucho más. Y te invitamos, claro que sí, a nuestras redes sociales, Pabellón Patrio, Instagram y también Facebook. Maravilloso, día miércoles 19 de agosto, edición 3262. Yo soy Michael Segovia y vamos a partir escuchando a Moral Distraída. Esa canción se llama Sábado en la Noche y con ellos comenzamos el miércoles de Música Nacional en Pabellón Patrio. Sean todos bienvenidos. 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

Un día como hoy, en 2012, Javier Amena publica el video Luz de Piedra de Luna. Continuaba la idea de las canciones de discoteca y volvía a tomar la idea de los metales preciosos, con referencia a un talismán o una invocación al poder del prisma lunar. Un día como hoy, en 2012, Javier Amena publica el video Luz de Piedra de Luna.

Un día como hoy, en 2016, Los Verdaderos Cabrera publican el video V.O.V. Aquí mostraban a la banda personificada en una pandilla al estilo Naranja Mecánica, en un mundo suburbano y oscuro donde se desarrolla una historia que tiene como protagonista a un hombre pez, quien hace referencia a la portada del disco Bilbao. Un día como hoy, en 2016, Los Verdaderos Cabrera publican el video V.O.V.

Un día como hoy, en 2004, Los Prisioneros presentan el disco Manzana, con nuevos integrantes y con la colaboración del músico Beto Cuevas. Este disco destaca por un predominio de las guitarras y un alejamiento de la electrónica característica de los álbumes anteriores. Un día como hoy, en 2004, Los Prisioneros presentan el disco Manzana.

Un día como hoy, el año 2019, Diego Lorenzini publica el disco de Algo Hay Que Morir, su tercer trabajo en la década del 2010, pero bajo esa cara de un cancionero amable se esconde un ejercicio que su propio autor definió como jugar musicalmente con el odio. Un día como hoy, en 2019, Diego Lorenzini publica el disco de Algo Hay Que Morir.

0: Un día como hoy, en el año 2025, Sinergia presenta el video Te Amodio, clip animado dirigido por la creativa y comediante Romina Rodríguez, quien incorporó metáforas visuales y guiños al stand-up comedy para potenciar el mensaje lúdico del tema. La grabación de la canción se realizó en Estudios del Sur con la participación de Felipe Castro, ingeniero en sonidos, Jaime Humitas García en la mezcla, Gonzalo Chalo González en la masterización y Andrés Godoy en la producción musical. Un día como hoy, en 2025, Sinergia presenta el video Te Amodio.
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Tras una pausa musical y luego de haber remecido en 2023 la escena del hard rock latinoamericano con tres sencillos, además de compartir escenarios con Deep Purple, Kiss y Mr. Big, entre otros, Queen Milk acaba de liberar su nuevo sencillo Hold the Fire. Esta nueva composición marca una evolución en el sonido de la banda.

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2: Ya circula oficialmente el cuarto adelanto de lo que será un nuevo álbum del trío Los Gatos Negros. Se trata de A Través del Espejo, un universo sonoro digno de oírse con audífonos a todo volumen. Un tránsito entre la realidad y el mar profundo de la mente. Lo nuevo de Los Gatos Negros es un portal hacia un plano celestial de casi 7 minutos y se llama A Través del Espejo.

La Psycho Band presenta Poquito Corazón con la participación especial de Cintia Santibáñez, vocalista de Crisálida. El tema toma como punto de partida la popular expresión chilena Papito Corazón para construir una reflexión crítica sobre la paternidad irresponsable, las desigualdades en las tareas de cuidado y la naturalización del abandono afectivo. Vamos a escuchar entonces Poquito Corazón, lo nuevo de la Psycho Band.

Shinigami y Fonocida se han unido para crear No Me Hagas Rogarte, una joyita escondida dentro del disco 1111, canción que habla respecto al amor con un lenguaje dulce y melancólico. La voz principal es Aline Aitken, quien aporta una textura suave y delicada que contrasta con los bloques rítmicos y estridentes el resto de la placa, mientras que en precoros escuchamos a Saskia Campos de Fonocida, aportando su característica voz ícono de los últimos años de la música nacional. Te dejamos entonces a Shinigami con esa canción que se llama No Me Hagas Recordarte.

Rise Up de A Walk in the Groggies habla de una realidad que muchos conocen, el bullying. Pero lejos de quedarse en el problema, la canción es un golpe en la mesa para decir basta. Con su mezcla de new metal y electrónica, invita a levantar la cabeza, romper el silencio y no dejar que nadie te apague.

La banda santiaguina Les Bateliers presenta Largas Noches, el segundo adelanto de su próximo EP, una canción que explora uno de los temores más universales y silenciosos, la posibilidad de perder la memoria y dejar atrás los recuerdos que construyen nuestra identidad. Se llama Largas Noches, lo nuevo de Les Bateliers.

El dúo Oxy, formado por Yadro y Oxio, realiza su entrada oficial al panorama musical con Glassheart, un primer sencillo que emerge desde la tensión, la contradicción y una búsqueda sonora que se desmarca de las coordenadas dominantes del mercado actual.

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2: Exactamente las 20 horas.
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4: 20 horas, 3 minutos.
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0: 20 horas, 15 minutos.
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